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1: Las 21 horas y 18 minutos.

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0: Muchas gracias.
1: Gracias.
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0: Gracias.
1: Muchas gracias. Muchas gracias.
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2: Son las 0 horas y 36 minutos.

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1: Son las 6 de la mañana y 29 minutos.

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1: Son las 6 de la mañana y 55 minutos.

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están? Muy buenos días, buenos días, buenos días, buenos días. Bienvenidos. Jornada de día miércoles, ombligo de la semana. Día ya 29, falta poquito. ¿Cómo están, chiquillos? ¿Cómo iniciaron esta jornada? Me imagino que en el mejor de los ánimos. Claro que sí, ¿eh? Oye, un día bastante especial. Uno porque falta poquito ya para fin de mes, ¿eh? Para que se haya este lluvioso julio, ¿eh? No, si estábamos todos tranquilos, no, si no va a llover tanto este invierno, dijeron. Ay, así no va a ir la cosa. Cada día nos sorprende más la naturaleza. Bueno, no sé si nos sorprende, ¿eh? Sí. Yo creo que nosotros somos gente de poca fe, que no teníamos muy que iba a llover tanto, ¿ah? ¿Eh? Hubiésemos sabido. Ay, ay, ay, no más. Ay, ay, ay, no más. Oye, chiquillos, esperando que tengan una muy buena jornada, que hayan comenzado con todo el ánimo para este día miércoles. Hoy día es el día de los recolectores de residuos domiciliarios, ¿ah? ¿Eh? Oye, una gente que hace una pega realmente espectacular, que no sé cuántos estuviéramos dispuestos a poder hacer esa pega, ¿eh? Corren todo el día expuesto a cuánta cantidad de cosas, ¿eh? Yo les tengo mucho cariño, ¿eh? Mucho cariño a los chiquillos, todos los recolectores. No tan solo los que van atrás en el camión, los choferes también, ¿eh? Todos los que se preocupan ahí de poder dejarnos en condiciones en esta ciudad, de hacerse cargo de nuestros residuos también. No, de verdad, una pega fantástica, nuestro reconocimiento ahí para todos ellos. En muchas de las comunas, hoy día no hay recolección de basura, ¿eh? Y acá, ¿se acordarían? No sé, no he visto la de la municipalidad. Ya, vamos a echar una mirada. ¿Se acordaron hoy día, no? Era de los recolectores de residuos domiciliarios, ¿eh? Deberían le dado feriado, ¿no? ¿Sí o no? Y un buen asado por este chiquillo. Claro, lo que pasa es que en algunos son externos, ¿eh? Bueno, entre comillas, ¿eh? Algunas cosas son externos y para otras, Sí, estoy viendo las publicaciones que saludamos a los campesinos ayer, ¿eh? Sí, no sé, ni se han acordado de los recolectores. Le avisamos, ¿ah? ¿Eh? A la gente de la municipalidad hoy día. Ah, para que no se hagan los Larry. Pero nosotros acá lo reconocemos a estos chiquillos, ¿eh? Que hace una tremenda, tremenda pega, como digo, que no muchos a lo mejor estuviéramos dispuestos a poder realizar, ¿ah? ¿Eh? Y por años se mantienen en lo suyo, ¿eh? Además, los físicos estos cabros andan todo el día haciendo ejercicio, fantástico, ¿eh? Oye, si parecen unas liebres de escuela, yo siempre lo molesto a mis chiquillos, ¿eh? Pero a pesar de todo, ahí están, poniéndole el hombro todos los días, ¿eh? Haciendo una pega que muchas veces no se toma muy en consideración, ¿eh? Pero no, es una tremenda pega. A veces hasta tarde, ¿eh? Sí. ¿Cuántas veces cuando hay feriado entre medio, por ejemplo, les toca harta pega, 3, 4 de la mañana, todavía andan ahí? No, yo no sé cómo les pagan, ¿eh? No lo sé, pero sí que sé que tienen un tremendo corazón, tienen una voluntad de siempre solucionarte las cosas, ¿eh? Es muy, muy importante reconocer hoy día a la gente de esta pega, de todos los municipios, ¿eh? Sí, de todos los municipios hay los recolectores de basura, ¿eh? Así que con eso quería partir hoy día. Aparte que tengo gente, tengo buenos amigos que se desarrollan en esa pega, ¿eh? Como digo, no tan solo a quienes van detrás del camión, sino que también a los que

soltarse, a disfrutar el momento. Mira qué importante, ¿eh? De hecho, la expresión check it up en inglés significa algo así como muévete, anímate, cambia la rutina, dale un giro a las cosas, ¿eh? La letra de esta canción hace referencia a bailar, a divertirse, a no preocuparse demasiado por las apariencias, ¿eh? No tiene un argumento muy complejo ni un mensaje oculto, sino que su fuerza está en la energía y en el ritmo, ¿eh? De hecho, el propio compositor Rick Ocasek reconoció años después que nunca estuvo muy especialmente orgulloso de la letra de esta canción, ¿eh? Porque su objetivo era crear una canción pop simple y pegadiza. Y vaya que lo lograron, ¿eh? Bueno, en esencia dice que la idea es levantarse, sal, brilla, rompe la monotonía y disfruta la vida sin darle tantas vueltas. Un himno a la diversión muy típico de comienzos de los años 80, cuando el New Wave mezclaba ahí guitarras, sintetizadores y letras ligeras pensadas para la radio y para las pistas de baile. Te puedo contar como curiosidad que Shake It Up fue el primer gran top 10 de la banda de Cars en Estados Unidos, alcanzando el puesto número 4 de la Billboard Hot 100 y convirtiéndose también en uno de los temas más representativos de esta banda. Así que de 1981, The Cars nos regaló uno de los himnos imposibles de escuchar sin moverse, ¿eh? Check It Up no pretende cambiar el mundo, simplemente invita a olvidarse de los problemas por un momento, subir el volumen y disfrutar, ¿eh? 4 décadas después sigue funcionando igual de bien, ¿eh? Claro, The Cars del año 1981.

Oye, qué buena, ahí estaba el año 1981 de Cars. Check it up. Gracias, Cristiancito, ¿eh? Sí, es que él fue el que dijo, oye, podríamos partir con esto. Y tenía todas, pero todas las razones, ¿eh? De los fieles auditores de esta radio. La radio de los clásicos. 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Buenos días. 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Sí, muchas gracias a ellos que nos dan la posibilidad de acompañarte. Hoy están de onomástico todas las martitas. Una martita con harina, bovina, sensación. ¿Con qué es? Con huevito. Oh, también queda buena. Así. Las martas hoy, entonces, de onomástico. Abrazos para todas ellas. Uy, me acuerdo. Ay, señor, ¿por qué? Sí, muy buenas amigas. Así que a todas las martitas, besos, abrazos, ¿eh? Cariño para todos ustedes, que lo pasen bien. Los que están también de cumpleaños hoy día, pues, chiquillos, muchas felicidades, ¿eh? Así es, mucha felicidad, que lo pasen muy, pero muy bien. Día 29 de julio, sí, día especial también, ¿eh? Hace un año, sí. Sí, bueno, hay situaciones que familiares que nos marcan también un día como hoy, ¿eh? Falleció mi padre hace algún tiempo, así que estamos ahí también celebrando su aniversario, ¿eh? Así es. Eso es lo que tiene la vida, pues, ¿eh? De dulce, de gras, de recuerdos, de momentos, de vida. Vida, exactamente, eso es lo que queremos. El tiempo no nos podrá acompañar, ¿sí o no? Muchas veces nos deprimimos un poco por las situaciones que pasan, pero cuando miras hacia atrás y ves que hay mucha gente que depende de ti, que tienes buena gente a tu alrededor, te das cuenta que esto debe seguir, ¿eh? Claro que sí. Así que vamos con todo el ánimo, importantísimo ahí el aporte de nuestro buen amigo Cristiancito hoy día con la música en esta mañana. 8 grados les cuento, ¿eh? 8 grados de temperatura y la sensación térmica es menor a 7 grados tenemos. ¿Llueve o no llueve para el día de hoy? De hecho, me marca acá la última actualización, 3.6 milímetros para el día de hoy, ¿eh? Cosa que debería ser una pequeña llovizna, cosita poca, entre las 9 y las 11 de la mañana. ¿Ah? No más que ello. Y luego, después de las 20 horas, ¿ah? Vamos a tener 1.3, 1.8, con lo que completaríamos ahí la cuota del día de hoy. Pero es poquita cosa, pero después de las 20. ¿Ah? Afortunadamente, no vamos a tener viento. ¿Ah? Ese es importante. Ya que ya nos tiene medio, sí, medio aburrido el viento, ¿cierto? A mucho. Ahora, la cosa, aprovechela y disfrútela del día de hoy. Todo lo que tenga que hacer, aprovechelo hoy día. Porque mañana, ¡ay! Se pone color de hormiga la cosa otra vez, ¿ah? ¿Eh? Sí, pues está prometido para mañana cerrar prácticamente entre mañana y pasado el mes con mucha lluvia. Mira, se actualizaron los pronósticos, ¿ah? ¿Eh? 43 milímetros para mañana. 43 milímetros, es mucha agua, amigo mío. Viento que superaría los 70 kilómetros a la hora. Uy, por Dios, ¿no? 16 grados de temperatura la máxima, 9 la mínima, ¿eh? Sí, mañana llueve todo el día, pues, ¿eh? Mira, desde las 2 de la mañana más o menos, desde las 5 de la mañana va a comenzar el asunto, ¿ah? ¿Eh? Y los episodios más, uy, a las 20 horas, 8 de la noche, 23 milímetros de una van a caer, ¿eh? 23 milímetros. A las 11 de la noche, 12 milímetros más. Me voy a llegar al cuello, así es.
El viernes 31, ya último día del mes de julio, se esperan 36 milímetros más. O sea, en dos días tenemos casi 70, casi 80 milímetros, amigos míos. Viento que llegaría a los 45, 49 kilómetros a la hora. 12 la temperatura máxima, 7 la mínima para el día viernes. Y todo el día, parejito agüita, ¿eh?, para el día viernes. Ay, ya no queremos más agua, se nos acabó la sed. El sábado damos la bienvenida al mes de los gatos, pues los gatos van a andar todos mojados. El sábado, primero de agosto, yo creo que no van a alcanzar a llegar al celo los gatos. El día sábado, primero de agosto, se esperan 32 milímetros más, ¿eh?, casi 80 kilómetros a la hora del viento para el día sábado. Ah, le voy a decir al tiro, ¿de qué hora? ¡Ay! Es todo el día otra vez, ¿eh? Después de las 5 de la tarde se intensifica ahí. ¿Qué hora si durante pudiéramos ver ahí algún rayo de sol loco para el día sábado, ¿eh? Así es, 14 la máxima, 7 la mínima para este sábado primero de agosto. El domingo 2 de agosto, 21 milímetros más. Póngale, como que hay agüita, ¿no? ¿Eh? Así es, 85 kilómetros a la hora el viento. Ay, ay, ay, nomás. Ay, ay, ay. Ya tenemos 50, pero solamente el fin de semana. Más. El lunes, atención, no, el domingo. Domingo, 21 milímetros más. Sí, el domingo 2, 21 milímetros más. ¿Eh? Viento también muy intenso, sobre 80, 85 kilómetros a la hora. ¿Eh? Es peligrosísimo. El lunes, ¿eh?, el primer lunes del mes de agosto, 08. Una calma impresionante, que es lo que necesitamos. Ah, sí, bueno, no debería llover en esa jornada, por lo menos del lunes. Veo el martes 2, agua otra vez, 17 milímetros. Ah, voy a seguir mirando. El miércoles 5, el 6, el 7, el 8, estamos bien. Ya. Después ya no se ven precipitaciones, ¿ah? No se ven precipitaciones para estos primeros días, para la primera semana del mes de agosto. Oh, estaríamos bien. Estaríamos bien, ¿eh? Según algunos pronósticos que yo tengo por ahí, ¿eh? Así es. 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
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Ya, vamos a la música. Ta-ra-ra. La gran Irene Cara. Música central ahí de Flashdance.

Hoy 9 de la mañana ya con 28 minutos, 9 con 28. Me gusta Lenny Kravitz, ¿ah? ¿Eh? Sí. Las canciones, obvio. Una amiga que le gusta más el él. Sí. No importa lo que cante, dice. Claro. Porque dice, mira, ¿quién quisiera llegar a la edad de Lenny Kravitz así como está? Qué fea la comparación, ¿ah? ¿Eh? Qué fea la comparación, le digo yo siempre, porque. Oye. ¿Habrá picado leña alguna vez este gallo? ¿Usted cree que alguna vez? Claro, pues así es fácil, pues sí, ¿no? Pero no, no somos menos que nada, créame eso, ¿eh? Ay, sí, la cosa que me hacen decir. 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

Bien, 20 minutos, 20 minutitos para las 10 de la mañana. Sí, ahí escuchamos a los Bunkers, ¿eh? Quiero dormir cansado. La versión de los Bunkers para este gran éxito y ahí acompañaba de la gran Mon Laferte. Sí, y de Telarañas de Soda también, ¿eh? 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Anótenos ahí, ¿no? En el WhatsApp, no tiene para qué llamarnos, ¿ah? ¿Eh? Más 569-77-92-2013. O lo hacen varios amigos ahí durante la mañana, ¿eh?

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Ya, 12 minutos para las 10 de la mañana. Carmencita, ¿cómo está? Buenos días. Oye, quiero acusar recibo de una información bastante importante que se le ha venido haciendo el quite, yo creo que hace bastante tiempo, pero ya la cuestión tiene ribetes de peligrosidad. Y estamos hablando de los perritos que han causado estragos, sobre todo los del centro, que se han transformado con el tiempo en una verdadera jauría. Ahora, hay una treintena de personas que se han visto afectadas en forma personal y otras, por ejemplo, en sus vehículos, por ejemplo, neumáticos rotos, de hecho, a la misma gente del municipio. Yo sigo muy atentamente los consejos de la municipalidad. Trato de verlos todos. Me parece que el último no lo vi, pero la mayoría. Y en varias ocasiones he visto que los concejales tocan el tema en la poca intervención que tienen, pero no le dan ni bola. Lo ven como una cuestión así, oh, qué simpático los perritos. Y se han escudado siempre en que, ay, porque hay gente que los va a alimentar, entonces, ¿cómo los vamos a...? Ya. Tenía que pasar, porque en algún momento está que tanto va el cántaro al agua que en algún momento se le rompe la oreja, pues esa cuestión está clarísimo. Se ofició un documento a la municipalidad de Tucapel, en específico al alcalde don Jaime Veloso Jara, por parte de un abogado que representa a la comunidad, algunos que ya han sido afectados, hay seis fotográficos y cuestiones ahí. O sea, no podemos decir, no se puede. Yo conozco mucha gente acá en la comuna que son animalistas de corazón y han peleado pero hasta el carajo con el municipio para que invierta en algún canil, en alguna cosa. Aquí se gastan plata por millones. No, ¿para qué estamos con cosas? Pero esto realmente se ha transformado en un peligro. De hecho, mi buen amigo Manuel Baeza subió un video, no sé si ayer, antes de ayer también, y tiene que ver con la cantidad de perros en las calles, o sea, estamos hablando de harto. Y aquí se le ha sacado el cuerpo, aquí se gasta plata en otras cosas. Por favor, no me digan cuando hablemos de esto, ojalá que no digan que no hay presupuesto, porque ahí sí que me hierve la sangre. Dice, usted sabe, aquí se gasta en otras cuestiones que y en realidad esto se necesita muchísimo. Marco Oróstica, abogado, presentó un escrito a la municipalidad. Dice, Huepil, comuna de Tucapel, 28 de julio del 2026. Señor Jaime Veloso Jara, alcalde de la ilustre municipalidad de Tucapel presente. En lo principal, solicito urgente de medidas por ataques de perros callejeros en la localidad de Huepil. Otro sí, acompaña ahí documentos para esta petición. Dice, de mi consideración, junto con saludarle cordialmente, me dijo usted, en mi condición de vecino y en mi calidad de abogado en representación de la comunidad de la localidad de Huepil, comuna de Tucapel, para manifestar mi profunda preocupación y alarma ante la reiterada ocurrencia de ataques provocados por perros callejeros en nuestra comunidad, en específico en calle Arturo Prat, esquina de San Guillermo, así como también en toda la plaza de Huepil, inclusive frente a la municipalidad de Tucapel. En el último tiempo, la presencia de jaurías en la vía pública ha aumentado de forma considerable. Esto ha dejado de ser un problema de ornato para transformarse en un peligro real y latente para la integridad física de los peatones, afectando especialmente a los niños, adultos mayores y estudiantes que transitan diariamente por nuestras calles, además de las familias que durante el fin de semana pasean por la plaza de Huepil con sus mascotas y o disfrutando simplemente de un paseo. Como máxima autoridad comunal y en virtud de las facultades que la ley número 21.020, ley de tenencia responsable de mascotas y animales de compañía, otorga a los municipios, le solicito formalmente que disponga las medidas necesarias y urgentes para abordar esta situación. En específico, sugiero evaluar las siguientes acciones. El retiro y captura inmediata de la vía pública de los animales agresivos señalados en una presentación, derivándolos a un centro de mantención temporal municipal u otra institución idónea. Segundo, la realización de un examen médico veterinario para evaluar su comportamiento.
estado de salud y verificación de microchip para identificar eventuales dueños responsables de ella. Tercero, la implementación de un plan de fiscalización y patrullaje preventivo permanente en el sector por parte de las unidades de inspección municipal o DIMAO para evitar la formación de nuevas jaurías. Cuarto, fiscalización activa del cumplimiento de la tenencia responsable de los barrios afectados. Quinto, operativos de control de población canina mediante esterilización y chipeo masivo. Sexto, coordinación con el Departamento de Salud Municipal para asistir a los afectados y catastrar los puntos críticos de Webby. Séptimo, campañas educativas comunitarias para evitar el abandono de animales en la vía. Es un deber legal de la municipalidad, de acuerdo al artículo 3 y 4 de la ley número 18.695, Orgánica Constitucional de Municipalidades, y también la ley 21.020, sobre tenencia responsable de mascotas y animales de compañía, las municipalidades tienen la obligación legal del resguardo de la salud pública, la administración de los espacios públicos y la fiscalización y manejo de los animales abandonados en la vía pública a través de sus centros de mantención temporal o en coordinación con la autoridad sanitaria. El actor omisivo del municipio vulnera directamente la garantía establecida en el artículo 19, número 1 de la Constitución Política de la República, a saber, el derecho a la vida y a la integridad física y psíquica de las personas. La presencia de animales agresivos sin control en la vía pública genera una amenaza directa, constante e inminente a la seguridad e integridad corporal de los vecinos del sector. Nuestra localidad siempre se ha caracterizado por ser un lugar seguro y tranquilo para vivir, cualidad que hoy se ve bajo amenaza por este problema de seguridad y salud pública. Confío plenamente en su gestión y en su compromiso con el bienestar de los habitantes de Huépil y de toda la comuna de Tucapelo. Otro sí, que por este acto vengo en acompañar los siguientes documentos. Dice, informe médico de constatación de lesiones y set fotográfico de una menor de iniciales EMF de 8 años de edad, atacado por la jauría de perros en la localidad de Huépil. Segundo, set fotográfico de ataques a ciclistas y vehículos que transitan por la zona ya descrita en lo principal de esta presentación. Agradeciendo de antemano su atención a la presente y quedando a la espera de una pronta y favorable respuesta, les saludo atentamente, Marco Oróstica, abogado. ¿Eh? ¿Qué les parece? Ojalá, de verdad, que esto merezca una respuesta, que esta carta ojalá fuera leída en el consejo, el próximo consejo, porque hay muchas cosas que a veces se informan en el consejo y dicen, no, es ahí que ya, pero en forma interna se lo vamos a mandar. Claro, esto viene arrastrándose hace mucho, mucho tiempo. Como les decía, yo a mí me consta que los concejales le han puesto harto ñeque a esto, pero no los han pescado. Sencillamente, como tantas cosas, muchas veces que se dicen los consejos y después no les mandan más información. Bueno, siempre van surgiendo temas también importantes. Pero esto, ¿se acuerdan ustedes cuando salió la cuestión? No, las campañas municipales que había que ir a ponerle el chip. Yo tengo entendido, y espero, si me equivoco, me corrigen, por favor, pero parece que aquí ni siquiera existe la maquinita para ver la cuestión de los chips. Y tanta campaña, se gastaron millones en recursos para que la gente le fuera a poner los chips a los perritos. Ahora, yo me imagino que estos perros, a la edad que tienen y cuando fue la campaña, ni siquiera tienen chip ya, ¿eh? Pero no contar ni siquiera con la pistolita para poder corroborar si tienen chip o no y a quién corresponde en el enrolado que se hizo. Es muy difícil. Entonces, claro, se ha pedido mucha cantidad de veces un canil, que se contrate un par de personas. Es que, de verdad, creo que ahí se puede hacer algo todavía, sin ser experto, obviamente, ¿eh? Pero siempre hay una justificación, siempre hay algo más importante. Ahora, si la salud de la persona no tiene importancia,
van a tener que dar respuesta. Van a tener que dar respuesta, claro que sí, pues. ¿Eh? Pero ya la cosa está complicada. La gente que pasa en bicicleta, uno mismo, de repente hace poco tiempo fui a comprar a la plaza ahí en la feria, y la gente que pasa en bicicleta lo sigue hasta que tienen que bajarse la bicicleta. O sea, se torna realmente complejo. ¿Cuánta cantidad de gente se ha visto afectada? Que si hiciéramos un catastro así rápido nomás, ¿de cuánta gente se ha visto afectada los neumáticos de sus vehículos por los perros? O sea, imagínate el nivel que llega. Ahora, si bien es cierto, va a ser muy difícil erradicarlos si la gente los va a alimentar a la plaza. Que hay gente, claro, y con su buen corazón y todo. Ah, pero los animalitos no piensan, pues, si por algo son animalitos, ¿ah? Ellos lo ven como un lugar seguro, lo ven su territorio. Si tú los vas a alimentar a la plaza, lo ven como su territorio. ¿Ah? Entonces cualquiera que pase por ahí, para ellos es una amenaza. Aunque nadie tenga ninguna intención de hacerle nada a los perritos. Entonces, creo que es el municipio, ojalá que con esto tomen carta en el asunto y no esperar a esto, si esto se viene tratando ya hace mucho tiempo. O sea, perfectamente las víctimas de esto podrían haberse evitado. Perfectamente. Y quien tiene la facultad de poder hacerlo es la municipalidad. No van a salir después con otras respuestas, que no, que la ley, que la cuestión, que no. Pamplina, creo que estamos en condiciones de poder hacer una pequeña inversión en una rejita ahí para poderlos tener, contratar una persona, un par de personas que estén en recintos. Hay terrenos también. O sea, se puede hacer, ¿sí? No me digan que no se puede hacer. Lo hacen otros municipios con menos recursos que nosotros y no lo vamos a poder hacer nosotros. Ahora, también pasa por una cuestión súper importante y acojo el comentario que hace alguna persona respecto de esto. Y es que si no te criaste en la vida con perrito en tu casa, no le vayas a tener ningún cariño y tu preocupación no va a ser. Pero quienes, por ejemplo, toda la vida, yo aquí toda la vida, por ejemplo, han habido perros. Hemos tenido perros. Desde que uno ya es más adulto y se puede hacer responsable de ellos, los ha cuidado. Es mi responsabilidad cuidarlos. ¿Entiendes? O sea, de verdad creo que se está haciendo muy poco por una situación que puede llegar a ser muy grave. ¿Qué vamos a esperar? ¿Qué tienen que esperar? Porque siempre somos reactivos, ¿eh? ¿Qué tienen que esperar? ¿Que haya una cuestión más grave aún que las mordeduras que han tenido esta gente? Y estos son los que se han informado, ¿eh? Estos son los que se han informado. Porque son muchos más los que ni siquiera han hecho la denuncia, porque saben que no van a llegar a ninguna parte. Ahora, ¿a quién hace responsable de esto? ¿Eh? Tenemos una institución que nosotros le hemos dicho, señores, esto es nuestra municipalidad, aquí están nuestros recursos, son ustedes los que hemos elegido para que los administren. ¿A quién le vamos a pedir respuesta entonces? Está clarito, ¿no? Así es. Así que para que lo consideren, ya por lo menos algo se ha hecho. Agradecemos al abogado, a don Marco, quien muy gentilmente y en representación ahí de la comunidad ha presentado este escrito en la municipalidad. Ah, Marco Oróstica ahí. Así que está bien todo esto. Así no deberíamos haber llegado a esto, pero ¿qué otra cosa podemos hacer? ¿Ah? Por lo menos los que somos civiles de a pie, no es mucho lo que se puede hacer. Así que se agradece de verdad y ojalá que haya pronta respuesta. ¿Cuándo hay consejo? Ojalá que aparezca en el consejo, ojalá que se lea la carta siquiera, ¿no? Así que no lo ponen en tabla. Y que se den respuestas concretas, ¿ah? ¿Eh? Que se den respuestas concretas del asunto. Porque claro, los concejales tienen ahí intervención 5 minutos. Es 5 minutos, ¿no? Después el quien está a cargo hace un resumen de lo que habló y ahí quedó, pues. No hay compromisos reales, ¿eh? No hay una conversación. O sea, lo que pasa es que aquí se ajustan mucho a las leyes. Yo veo los consejos de la municipalidad de Antuco, la de Quilleco también. Hay una conversación. Hay una discusión muchas veces de algún tema neurálgico, algún tema importante, ¿eh? Se salta en ese protocolo que existe, que es de los minutos. Claro, hay un orden establecido, obviamente, pero se genera el diálogo entre las autoridades para poder dar solución a la problemática, si eso es lo que es. Acá no, acá se les da la oportunidad de que hablen lo que quieran, después hacen un resumen y chao. Las decisiones siempre se toman internamente. No hay, no toman la crítica o los aportes que pudieran hacer los que están en contacto con la gente,
que son los concejales, no nos pescan, pues, no nos toman en cuenta. La señora Tania, ¿cuánto tiempo peleando ahí con la polera? Ya nos tenía todo, pero es la única manera. La señora Jimena también ha expuesto cosas que son gravísimas y quedan ahí. Salió en el consejo y después, ¿hay respuesta? No hay respuesta. No hay respuesta. Entonces, esperamos eso, un poco más de dinámica en esto para que sabemos que tienen que haber conversaciones importantes. Incluso hay otros municipios en que se reúnen los concejales, aparte del alcalde, para tratar los temas en cuestión y presentarlos directamente en forma escrita a los municipios. Esta es la problemática. Porque claro, tienen muy poco tiempo ahí. Entonces, aparte de la exposición de los 5 minutos que le da por normativa para que hablen, y después la réplica, que son un minuto y medio, no creo que más, un tema tan importante como esto no creo que se pueda tratar en menos de 10 minutos. Menos si no existe la voluntad de solucionarlo. Así que, ahí pues, lamentablemente, estimados amigos, se tuvo que llegar a esto. Una pena tremenda, porque era absolutamente evitable.

0: golpe a la médula ahí con esto, te manejas, sí, de Bravery sonaba And the Honest Mistake.
1: Oye, me gusta el video de ese tema, el de los dominos, buenísimo.
0: Y recientemente escuchábamos ahí Beautiful Things de Benson Boone también. Bueno, Bravery no es tan nuevo, ¿eh? Es del año 2005 más o menos, ¿sí? Benson Boone es de hace menos, ¿eh? Pero bueno, tiene todo el power ahí. Estos temones. 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

Para. 10 de la mañana con 22. 10 con 22. Qué bueno este de Herbert Alpert. Oye, mira, son varias las personas que hacen denuncias respecto del tema que estamos hablando de los perritos callejeros, ¿ah? ¿Eh? Sí. Yo les recomiendo ubiquen al abogado, ¿ah? Orostica, para que lo vaya integrando ahí las causas que va a perseguir respecto de esto. Alguien tiene que hacerse responsable, si el punto es ese, ¿ah? Porque no puede seguir ocurriendo esto. Hay mucha gente ahí que denuncia, gente que ha caído, los perros atacan las bicicletas con lesiones más o menos importantes, ¿eh? Se han hecho las denuncias, se han dejado ahí el reclamo en el municipio y ahí nomás, pues, ahí quedan. Entonces, claro, y nosotros los medios de comunicación tenemos la obligación de hacer público todo esto para que ejercer un poco de presión, pues sí, tienen que dar respuesta a ello. ¿Ah? Y ojalá que la respuesta sea, por último, el apoyo que les corresponde a las víctimas. A ver, los encargados de resguardar la seguridad de la gente acá son las autoridades. Para eso se le entregan recursos. Si no son propios del municipio, está el gobierno regional, está en los ministerios, está el gobierno central. O sea, algo tienen que hacer, ¿eh? No pueden lavarse las manos así tan fácilmente con respecto al tema, ¿eh? Sí, así que ojalá que hayan, sí. Vayan con tu documentación, los que tienen atención médica, si les tocó, fotografías de las lesiones, ¿eh? Pero es importante que se documente todo esto para que haya un precedente y se le dé solución. Si no, va a quedar todo en el aire nomás, chiquillo. Lamentablemente va a ser así como muchas cosas, ¿eh? Así que ojalá que más gente se una, sobre todo los que han sido afectados. Y usted, pues, si pensando en cualquier día que puede estar pasando por la plaza, de verdad, muchos perritos. Y eso que estamos hablando de la plaza nomás. No sé en qué sector hizo el video Manuel Baeza, si me está escuchando ahí. También evidenció la gran cantidad de perros, como 7 perros por lo menos se contaban ahí en una esquina esperando que pasaran los vehículos, ¿eh? Ahora, estimados amigos, una petición especial, ¿eh? Si usted está dispuesto a darle comida a los perritos en la calle porque se le ablandó el corazón, porque usted que ve que es injusto, bueno, si usted se va a hacer responsable de ello, hágase responsable. Métalo a su casita, críelo, dele el abrigo, dele la alimentación. Créame que se va a sentir mucho mejor. ¿Ah? Pero no es, se ha comprobado que no es buena medida cuando los perritos los alimentan en la calle. Porque sienten que ese es su territorio, que ahí están protegidos. Pero en realidad no están protegidos. ¿Ah? Entonces, por favor. ¿Ah? Yo hice. Me imagino que en eso andaba Manuel, ¿eh? Sí, ¿cuántos son? ¿Qué parte es eso, Manuel? No alcanzo a ver bien el letrero ahí en el video. Ahí está escuchando los Manolín. Fue muy. Es muy complejo. Y son varios sectores también, ¿eh? Ahora, no sacan nada de correrlos de la plaza, si se van a ir a otro lugar. Si aquí tiene que haber una. Hay que entrar a picar, ¿no? Una cirugía mayor ahí con respecto a eso, ¿eh? Sí. Es un tema bastante, bastante complejo, pero hay que hacerlo visible. San Guillermo con Prat, me dice ahí Manuelito, los perritos, ¿ah? Sí. ¿Qué dice? Sí, mucho, mucho. Así, ojalá que, chiquillos, quienes han visto afectados, por favor, vayan. Marco atiende acá detrás de mi casa, ¿o no? Manuel, ¿qué sabes tú? No tengo la dirección, si alguien conoce la dirección del abogado, ¿ah? Para así poder enviar a la gente que vayan con su antecedente, súmense a esto. Mira, muchas veces no se busca aquí una indemnización. No, sí, esa no es la idea. Pero la idea es que no le ocurra a nadie más. Ah, ni Dios lo quiera, un niño pequeño, imagínate, ¿qué le podría ocasionar un perro? ¿Ah? Entonces, por favor, pónganse las pilitas lo que les corresponda. Juan Carlos Ramírez, aquí, claro. ¿Ah?
contáctelo por las redes sociales, ¿eh? Marco Lóstica, ahí el abogado que está patrocinando esta presentación que se hizo al municipio, que yo le leí hace un ratito atrás, ¿eh? Está en las redes sociales, búsquelo ahí y se pueden contactar con él, ¿eh? Vamos a tratar de ubicar a Marco un día, hablar con él, que representa todo esto, ¿eh? Y que es lo que podemos también obtener, que es importante, ¿eh? Primero que se reordene todo este asunto importantísimo y que se haga algo concreto por los perritos, por el bienestar de los perritos y también de quienes circulamos diariamente por las calles de Huepil. Claro, y mira, y una señora me dice algo muy especial. Claro, ¿qué van a saber las autoridades si no se bajan de los autos? No lo estoy diciendo yo, la gente me escribe ahí. ¿Y sabes qué? No deja de tener razón, pues. No deja de tener razón. O sea, por ejemplo, la gente del Departamento de Salud, ¿qué va a saber? Bueno, ahí están en tu capel, ¿eh? Y cuando llegan, llegan en auto al municipio, andan para arriba, no se pasean por la plaza. O sea, pregúntenle a quién está ahí, sí, tu presente siempre. Ahí está el dato clave, ¿eh? Qué pena decirle. Es así, güey, pues, si es así la cuestión, ¿eh? No los veo yo recorriendo las calles por salir a caminar, por estirar las piernas, no creo, no lo va a hacer la autoridad, ¿eh? A menos que sea extremadamente. Es que no hay dónde perderse, señora, con estos fríos, estos vientos y estar calentito ahí con calefacción, tomando cafecito. No digo que no estén trabajando, pero están ahí, pues, ¿eh? Es una cuestión de. Los dedos de frente, ¿no? Ya, mira, hoy día la galleta gritó, parece que me hicieron efecto, ¿eh? Así que. Bueno, y más encima a todos les gusta picarme la guía, son malos, ¿eh? Ya, papá. 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Usted no necesitaba eso, Manolito, esa, ¿eh? Sí. No, usted no necesitaba pelar, usted pela el cable solito.
Ay, estoy pensando en el daño, oiga, no sea así. Ya, faltan 28 minutos. 28, sí. Sí, 28 minutos ya. Ay, qué lindo. 28 minutos para las 11 de la mañana.

24 minutos, claro, para las 11 de la mañana. 24 minutos para las 11. 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

Oiga, faltan exactamente 5 minutos ya para las 11 de la mañana. ¿Cómo vamos? ¿Sí? ¿Rinde o no rinde la cosa? Oye, acá peluzón que aparece en la mañana. Se agradece ahí a mi buen amigo, sí, ¿eh? 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Pero no les puedo decir todo, que no me han autorizado, Sí, pero váyanse preparando, ¿eh? Parece que va a estar bueno el tiempo, eso ya es bueno. 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Sí, va a estar bueno, ¿eh? 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

De la mañana, 17 minutos, 11 con 17. Vamos a actualizar la temperatura. Sube, no sube la cosa. ¿Cómo anda ahí? ¿Ah? La sensación, claro, térmica de frío. Yo le voy a confirmar exactamente 9 grados. No hemos subido prácticamente nada, pero la sensación subió un poquito, ¿eh? A 10 grados para esta presente jornada. Sin precipitaciones, por lo menos me aparece acá en el pronóstico hasta eso de las 5 o 6 de la tarde, sí, sin precipitaciones acá en la zona. Luego de eso, 1.3, 1.8 a las 23 horas, ¿eh? Y luego en la madrugada ya es otra cosa. Otra cosa, después de las 5, las 6 de la mañana más o menos ya, para el día de mañana, 2 milímetros, 2.9 y así subiendo, así subiendo. De hecho, a las 20 horas de mañana ya la cosa cambia. 23 milímetros, 12 a las 23 horas, ¿eh? Así que ahí viene con bastante viento también durante la jornada de mañana. Casi llegando a los 70, 75 kilómetros a la hora, algunas ráfagas. Ojalá que no se presente nada más importante, ¿eh? Porque ahí ya la cosa cambia bastante. 36 milímetros para el viernes también, ¿eh? Con viento durante la jornada, no más allá de los 40, 45 kilómetros a la hora. Pero sí, se espera el día viernes, hay bastante lluvioso, 36 milímetros más. El sábado, primero de agosto, 32 milímetros más, sume, ¿eh? Más de 100 milímetros el fin de semana solamente, 21 para el día domingo también. Las temperaturas oscilan entre los 12 y 14 grados, no más que ello, las mínimas se van a mantener ahí en los 7, 8 grados de temperatura, ¿eh? Así que para que usted vaya considerando este fin de semana, tiene alguna planificación, alguna cosa, ya el día de miércoles ahora ya ir pensando seguramente en ello. Así que es la actualización que tengo respecto del tiempo que nos entrega Meteo Red de Chilito, ¿eh? Oye, sí, viene ahí bien cabrona, como dice Luis Tequillo, respecto del tiempo, otra vez la cosa, ¿eh? Pero bueno, recordar siempre que todavía estamos en invierno, ¿eh? Atentos ahí a los cursos fluviales en nuestra zona, algunos canales emblemáticos ahí, de Laja siempre hay una. También un monitoreo constante de las autoridades, ¿eh? A informarse en las redes sociales, es importantísimo, pero de los canales oficiales, para que no le vaya a pillar ahí desprevenido todo esto. Así que hay una importante sugerencia también. 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

Ya, 11 de la mañana con 29 minutos, sí, 11 y 29, ya no. Ah, pero mira, lo que pasa es que primero tengo una noticia importante, creo que es importante, y por eso lo quiero destacar antes que nos vayamos hoy día, que tiene que ver con los adultos mayores. ¿Sabes que Chile nos vamos convirtiendo en un país de adultos nomás, pues, y de adultos mayores bastante, porque la natalidad no crece? El mejor anticonceptivo que se inventó para el mundo fue el famoso telefonito, así que sostenido por mucho, claro. Oye, y es de vital importancia porque muchos adultos mayores quedan solitos en casa. Entonces la preocupación de los hijos, de la familia, siempre está presente ahí, Bueno, pero el chileno tenemos un ingenio pero fenomenal para solucionar los problemas, Detecta, alerta, caídas sin el uso de cámaras ni dispositivos portátiles. Un inventito que se hizo acá en Chile. ¿Sí? Yo le voy a contar cómo funciona el sistema chileno que cuida a los adultos mayores que viven solitos. ¿Sabía usted? Cuida, así se llama. Combina sensores de IA, de inteligencia artificial, en paredes y techo que aprende la rutina diaria de cada persona. Mira qué importante esto. Dice que para mí creo que es lo mejor que puede existir. Alguien va a estar atento a mí. No estoy sola realmente. Así resume Luisa su experiencia con este sistema, con Cuida, sistema chileno que detecta caídas de adultos mayores que viven solos. Mira, en Chile más de medio millón de ancianos vive sin compañía permanente y 3 de cada 4 caídas ocurren en el hogar. Ahí actúa la tecnología como cuidador silencioso, atento las 24 horas. La idea nació a 11.000 kilómetros de Chile, estudiando en Francia. Carla Taramasco, ingeniera en informática, magíster en ciencias cognitivas y doctora en ciencias de la École Polytechnique de París, vio vecinos mayores de su edificio vivir solos sin poder pedir ayuda en el caso de alguna emergencia. Me pregunté cómo no íbamos a ser capaces, con sensores e inteligencia artificial, de desarrollar algo que permitiera cuidarlos sin quitarle la autonomía. Mira qué importante, ni tampoco vulnerar su privacidad. Esa fue la motivación para comenzar este proyecto, cuenta la directora del Instituto de Tecnología para la Innovación en Salud y Bienestar de la UNAV, que investiga en Francia inteligencia artificial para detectar enfermedades neurodegenerativas. Lo primero fue descartar lo más simple. Con una cámara habríamos resuelto el problema mucho más fácil. Pero queríamos resguardar la privacidad de las personas mayores también. Y eso significó desarrollar algoritmos más complejos e integrar distintos sensores para cuidarlas sin invadir su vida cotidiana, explica. En una vivienda de 2 dormitorios se instalan 5 subsistemas. Dormitorio, living, cocina, pasillos y accesos, muros y techos. El principal combina sensores de movimiento con térmicos de baja resolución del tamaño de una alarma domiciliaria y suma un lidar que mide la distancia con un láser si la casa es un poco más compleja. Los sensores térmicos no captan imágenes reconocibles. Su matriz de 36 por 24 píxeles se convierte vía inteligencia artificial en un esqueleto digital que indica si la persona está de pie, está sentada, caminando o en el suelo, según dice la ingeniera. También puede incluir sensores de presencia y ambientales que alertan fuga de monóxido de carbono, por ejemplo, temperaturas extremas e incluso si es que hay alguna puerta abierta. La diferencia clave, el sistema aprende, durante las primeras semanas va aprendiendo la rutina de la persona mayor, construye un patrón de comportamiento habitual y lo ajusta a cómo vive una persona. Cuando detecta una desviación importante, genera una alerta y verifica, según ese aprendizaje, si realmente se trata de una caída, así explica la ingeniera. Bueno, pero ¿cómo se distingue una caída de alguien que está, por ejemplo, durmiendo? Que podría estar en la misma posición así vertical, perdón, horizontal. Bueno, cuando la persona duerme, el sistema reconoce ese patrón normal y no genera alarma. También distingue cuando alguien se agacha para recoger algo o realizar actividades cotidianas.
Lo importante es que aprende el comportamiento habitual y detecta cuándo ocurre algo que está fuera de lo normal. Por ejemplo, si permanece 8 horas inmóvil en el living, cuando normalmente recorre la casa, genera una alerta ya que podría tratarse de alguna emergencia. Así afirma la investigadora. Con ese entrenamiento, el sistema ha logrado un 89% de precisión en la detección, en este caso, de las caídas, por ejemplo. Si sospecha una caída, se activa un protocolo del usuario. Llama al adulto mayor para confirmar que está bien o avisa por WhatsApp, texto o llamada a 3 familiares o cuidadores. Fuera de la casa, el monitoreo sigue vía llavero GPS con acelerómetro y giroscopio que detecta caídas y envía la ubicación. Este sistema, desarrollado por Diego Robles, fue probado en viviendas y centros de Viña del Mar, por ejemplo, Valparaíso y también El Quisco, con resultados positivos en materia de seguridad, bienestar y percepción de compañía. Vimos que las personas mayores que lo utilizan mejoran su calidad de vida. No solo se sienten más seguras, sino que también perciben que están acompañadas y disminuye la sensación de soledad. El próximo paso comienza ahora el 1 de agosto con 30 pacientes de la clínica Las Condes. Los geriatras verán su evolución cotidiana en el hogar, no solo en consulta, y podrán también detectar a tiempo cambios físicos y cognitivos. El sistema, que ya se comercializa en nuestro país, sus planes incluyen sensores para el hogar o un llavero GPS, y parten desde los 9.990 pesos mensuales durante los primeros 6 meses, con un costo único de instalación. Hoy todos trabajamos, muchas personas mayores viven solas. La pregunta ya es cómo reemplazamos ese cuidado presencial, sino cómo somos capaces de acompañarlas sin quitarles autonomía ni privacidad, concluye la ingeniera. ¿Qué les parece? Oye, buena noticia. Mira, todo lo que la tecnología pudiese aportar en este sentido, creo que hoy en día se agradece muchísimo. Llegar a tiempo en el caso de alguna emergencia es fundamental hoy en día, sobre todo si se trata de nuestros adultos mayores. Así que por invento, quienes quieran saber más, me dicen ahí, hay un link ahí para poder averiguar un poquito más. Así es. Lípigas Luchito, le agradecemos a nuestros buenos amigos de El Rancho del Flaco. 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Chiquillos, que tengan buenísima tarde. Sigan en compañía de la radio. Si la noticia lo merita, usted sabe, estamos directamente en nuestra página o también a través de Octava Digital Informa, a través de Facebook. Siempre estamos ahí oportunamente para lo que se necesite. Ya, 11:37. Nos vamos. Que tengan buena jornada, ¿eh? Que estén muy bien. Muchas gracias.

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1: Las 11 de la mañana y 50 minutos.

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1: Las 17 horas y 7 minutos.

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1: Aquí comienza el After Work de la Octava Digital en este día miércoles 29 de julio. Oiga, se nos va el mes de julio, ¿eh? Claro, ha sido un buen mes para muchos, para otros meses grises, tristes, y de verdad que queremos y enviamos un gran abrazo y un gran saludo para todos los que a lo mejor no lo están pasando muy bien. Quiero decirle que todos los días es una oportunidad para comenzar de nuevo. Muchas veces el dolor y la ausencia nos dan ganas de no hacer nada, nos dan ganas de detenernos, pero hay que seguir avanzando de a poquito, con todas las ganas y con la música, obviamente, de la Octava Digital, que estamos en la frecuencia 106.1. Llegamos a gran parte de la región del Biobío, a Cabrero, Yungay, Yumbel, Yumbel Estación, nuestros amigos de Quilleco, Antuco, que es furor en esta fecha por el Parque Nacional Laguna del Laja. Un saludo muy especial para todos ellos. Y también en Los Ángeles tenemos cobertura con este tremendo medio radial. Un saludo muy especial también a todos nuestros colegas de Labores, Jorge Rojas, Camilo Friis, quienes son parte de este tremendo proyecto. Carito también, ahí Mía Montserrat, que está en stand-by, ahí se está recuperando de a poquito. Así que eso pues, amigos, comuníquese con nosotros a nuestro fono WhatsApp. Es el más 569-5622-9032. Más 569-5622-9032 es el teléfono de la radio.

Un corazón romántico, ¿eh? Ay, corazón, decía Alexander Pires. A mí me encanta esa canción, ¿eh? De hecho, yo soy un romántico de tomo y lomo, debo reconocer. Me gusta la música romántica, así como también me han gustado las rancheras, ¿eh? Sí, hay un par de grupos de rancheros nomás que me gustan, no todos, pero me gusta la música en general. Pero si usted me pregunta, básicamente es romántica, sí. ¿Qué artista romántico? Alejandro Sanz, sí, me gusta. Me gusta la versión, sí, que cuando... Hasta el disco El Aprendiz, una versión que hace Unplugged, MTV, y donde aparece Amiga Mía, El Aprendiz. Son como dos temas. Amiga Mía, porque yo una vez dediqué esa canción, debo admitir. Amiga Mía, no sé, ni decir ni qué hacer. Sí, una vez la dediqué hace muchos años atrás. Pero más que eso, es el hecho de poder disfrutar de la música de Alejandro Sanz en esa época, cuando no era tan claro, porque hay un disco que se llama No es lo mismo, y ahí cayó un poquito más en lo pop. Pero el clásico de... Claro, eso mismo. El clásico de Alejandro Sanz es el romanticismo, la balada, y en ese disco MTV sonaba pero espectacular. Vamos a buscar un tema musical y se lo vamos a presentar. Pero antes, no te olvides que estamos en la compañía de... Si usted quiere hacerse un cariñito, si usted quiere, no sé, arreglarse la uña,

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Así es. Y todas las veces que sea necesario, amigo mío, vamos a escuchar este tema de Gypsy King. Quiero saber. Me evoca muchos recuerdos, mucha nostalgia, y quiero compartirlo con usted a esta hora de la tarde.

Ahí escuchamos este tema musical de Gypsy Kim. Oiga, bastante polémica, más que polémica, ha sido un tema de dominio público lo que ha sucedido. Yo creo que no es tan solo en la comunidad.

De Tucapel, no creo que sea solo en la comuna de Tucapel, sino que tiene que ser una problemática a nivel país lo que respecta a los perritos que no tienen dueño. Eso de que no tienen dueño, yo no creo mucho, yo creo que todos los perritos tienen dueño. De hecho, el día de ayer yo subí un video mostrando una cantidad entre 7 u 8 perros que estaban ahí. ¿Ah? No, es que estaban confabulados, de verdad que eran una banda de perros vulcanizadores. No podíamos decir otra cosa. Claro, porque estaban todos apiñados ahí en la esquina de San Guillermo con Arturo Prat, esperando que yo cruzara la calle para ¡pum! Atacar los neumáticos. Bueno, y no están solo los vehículos, sino que por medio de un escrito y una denuncia, el abogado Marco Oróstica presentó la primera denuncia a la municipalidad de Tucapel respecto a los acontecimientos, los ataques por las jaurías de perros callejeros hacia los vecinos de la localidad de Huepil. Se solicitaron algunas medidas de forma inmediata, como así lo indica la presentación. El paso siguiente de no tener una respuesta inmediata, dice él, es la Corte de Apelaciones de Chillán. Respecto de los hechos, todo esto es producto de la gestión de la clínica jurídica, dice él, en memoria de don Luis Oróstica Lavandero, su padre, en beneficio de la comunidad, donde seguirán canalizando denuncias ciudadanas de manera gratuita. Hay muchos que dicen que hay una persona que muy amablemente y cariñosamente le da alimento a estos animales, y yo debo decir claramente que no es su culpa. No es su culpa que ella le tenga que dar alimento. Ella, no hay nadie que haga esa labor. Es lamentable que los perros entran en una condición más salvaje y empiezan a atacar los neumáticos, los vehículos, y no sé si hay registro o de que haya mordido alguna persona o no. Yo lo he visto netamente con los vehículos, básicamente. Pero no es la culpa de esta persona que alimenta a los perritos en el centro, honestamente. La culpa es básicamente porque en algún momento se chipearon todos los animales, todos tienen un chip, y más de alguno de ellos tiene que haber registrado un dueño. De hecho, después que yo grabé el video, hice una circunvalación y llegué a la misma esquina y me percaté de que los perritos sí tienen dueño, pero le abren la puerta para que salgan por ahí a pasear. Hay muchos que dicen, no, pero abramosle la puerta para que salgan a pegarse una canita al aire. Claro, imagínense, deja preñada una perrita por ahí, son 5, 7, 8 perritos que quedan otra vez a la deriva, vamos botándolo a la calle. Y creo que la tenencia responsable es prioridad en este caso. Aquellos que tenemos mascotas, mantenerlos detrás de las rejas, bien alimentados, con agüita, con todo lo necesario. Si necesita salir con ellos, le pone su cadena, su bozal, porque creo que es lo más prudente en relación al respeto, tanto con el animal, así como los vecinos que están transitando por una vía pública, que debería ser preocupación de parte de las autoridades, la seguridad de estas mismas. Así que, bueno, ahí Marco Oróstica subió una denuncia. Bueno, en realidad tiene varias. Esperamos que le vaya muy bien, amigo mío, con esto. E insisto, no se vaya en picar con quien alimenta a los perritos. El problema no es eso. El problema es que haga la denuncia cuando usted ve a un vecino que está haciendo maltrato animal, cuando ve a un vecino que está botando un perrito por ahí. Eso es lo que usted tiene que denunciar. Ese tipo de cosas. Son un hombre de suerte con GIT, acá en la Octava Digital 106.

Oye, qué buen tema musical. Le cuento que hay un proyecto musical que nosotros estamos trabajando con Camilo Castro Burgos, baterista, percusionista, muy bueno, me atrevo a decir que uno de los mejores que yo he conocido y tengo la oportunidad de tocar. Y con Camilo Hernández también, guitarrista muy muy bueno. Y tenemos armada una banda que se llama Amores Lejanos y estamos trabajando en poder ser un tributo a los Enanitos Verdes en una versión un poco más compacta. Sabemos que eran muchos más músicos, pero la idea es poder traer los recuerdos de la banda argentina Los Enanitos Verdes. Así que ahí estamos trabajando, esperamos tener novedades de aquí al verano, algunas locaciones, ya tenemos algunas fechas. Eso le decía a los chiquillos, todavía ni siquiera terminamos de ensayar, chicos, y yo ya tengo fechas listas para tocar con Amores Lejanos. Sí, es que yo soy el manager de la cuestión, pues. Es que a mí me gusta, de verdad. Y durante todos estos años de training hemos ido logrando también varios contactos. Oiga, para hoy miércoles va a estar, bueno, estuvo nublado todo el día, cayeron un par de gotitas locas, pero mañana jueves tenemos nuevamente cubierto y chubascos con vientos entre 25 y 40 kilómetros por hora, que podrían llegar hasta los 50 kilómetros por hora. Veamos acá bajito a ver cómo anda la cosa. Sí, hoy es computador lento, lento. Necesito comprar un computador, ¿eh? Sí, pero algo ahí con las 3B. Algo pagable, no de oro. Ya. Pero los vientos van a estar ahí, en esa cantidad, entre 25, 40 y hasta 50 kilómetros por hora. Aunque dicen que el viernes la cosa se viene seria. 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Ahora, ojo, hay muchos maestros o constructoras que iban y colocaban caballetes de 20 centímetros solamente, ¿eh? 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Y eso genera que aunque llueva con viento, el agua no se va a devolver. Casa Herrero, cuchillo palo, tengo una gotera acá arriba, pero no la puedo reparar hasta el verano. Ah, usted dirá ahora que es flojo el locutor. No se trata de ser flojo, sino que mi techo es de tejas. Sí, de tejas de las antiguas, de verdad. Es muy hermosa. Y la teja en este tiempo está húmeda. 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Manuales y eléctrica, parece que me está haciendo parece que me equivoqué. No me tomé el Tapsin día, me tomé el Tapsin noche, ¿eh? Y como que me están flotando los ojitos, amigo mío, ¿eh? Ignorancia con Godwana acá en tu radio. Esto me falta, wey.

ignorancia. Tranquilo, este llegó conmigo y se va conmigo. Oiga, ignorancia del Grupo Nacional Gondwana a esta hora de la tarde acá en la Octava Digital 106.1. Oiga, ¿sabe que al mediodía en uno de los recorridos que yo hago vi varias camionetas vendedoras ambulantes? Ah, yo me acuerdo claramente que uno de los motivos principales de la creación de la Cámara de Comercio de la Comuna de Tucapel era poder bloquear los vendedores ambulantes, si bien las ferias libres están normalizadas porque están autorizadas por la municipalidad. De hecho, hay muchas de las personas que han tenido que hacer su iniciación de actividad en impuesto interno para poder trabajar en las ferias libres, pero el vendedor ambulante anda haciendo un daño tremendo, de verdad. Esta persona estaba instalada frente a la urgencia del hospital vendiendo paltas. No paga permiso, no paga impuestos, no genera ninguna fuente laboral para la comuna y anda vendiendo paltas. El resto de nuestros amigos comerciantes, el comercio local establecido, ellos pagan permiso, pagan arriendo, son generadores de fuentes laborales. No encuentro justo, encuentro una competencia totalmente injusta de parte de estos, de este comercio, el comercio local establecido. Imagínense, hay muchas camionetas que van, por ejemplo, a Trupán y Polcura, y ya al final, y principalmente con verduras, y nadie las fiscaliza. Nadie las fiscaliza, pero no nos atrasemos un par de días en la patente comercial porque automáticamente llega la notificación. Pero de verdad hago un llamado a la autoridad, hoy día ando medio sicón, sí. Lo que pasa es que cuesta ganarse las lucas todos los días. Y yo entiendo plenamente los comerciantes porque estoy dentro del rubro. Yo entiendo que cada pesito vale. Entonces, que venga alguien de manera... Como le dije un día a una persona que estaba dentro de la Cámara de Comercio. Me decía, no, pero es que todos tienen derecho a comer. Yo le dije, ¿sabe lo que pasa el día que usted entiende? El día que se le ganen afuera de su local, ¿ah?, con los mismos productos que usted vende, ahí usted va a entender cómo sufre el comercio local establecido con la llegada de los comerciantes ambulantes. Porque, como le decía, para Polcura y Trupán ya ni siquiera hay frutas ni verduras en los negocios, porque la gente se aburrió de perder esos productos porque las camionetas hacen nata para estos sectores vendiendo de manera ilegal en horarios que nadie los fiscaliza. Hace un llamado a la autoridad, un llamado a la Cámara de Comercio, que se ponga de verdad que se ponga las pilas de una vez por todas, que su bandera de lucha no sea andarse entreteniendo entre tres o cuatro haciendo asado entre 10 personas. De verdad que me da mucha lata el tema, porque en otras comunidades, en otras ciudades, la Cámara de Comercio es una entidad muy potente, muy, muy potente, y que trabaja de la mano con la autoridad, que trabaja de la mano protegiendo el comercio. Imagínense que cuando fuimos a tocar a Pucón con la banda, nos encontramos con un edificio que yo soy re sapo, me gusta andar mirando el comercio y todo eso. Y nos encontramos con el edificio que era el ex casino y estaba desocupado. Entonces después empecé a seguir algunas páginas del Trancura, que es una página de Pucón, y donde el comercio local establecido se negó rotundamente a la instalación de un mall chino ahí en ese lugar. Si bien algo totalmente legal, bajo de la ley, todo lo que ustedes quieran, pero ¿y qué pasa con el comercio chiquitito? ¿Qué pasa con los comerciantes que venden un cole, un pinchecito, que venden la tintura papel? Se los comen con zapatos. Y no tan solo acá en la comuna, imagínense, yo he ido a Yungay, negocios cerrados. Acá en Huepil, mucha gente que hizo locales comerciales para arrendar, ahí están, llevan 2 meses, 3 meses sin ser arrendados, porque no hay ningún negocio que sea rentable, no hay cómo competir con las grandes empresas. Y que más encima el comercio local, o sea, el comercio ambulante, esté dando vuelta como si nada, como Pedro por su casa, no me parece honesto ni correcto. Y así que eso, pues, eso, un abrazo, mucha fuerza al comercio local establecido, mucha fuerza, chiquillos, que les vaya muy bien, aguanten, faltan algunos días, pero vamos a salir a flote, de a poquito. Te llevo para que me lleves. Esto es Gustavo Cerati.

Te llevo para que me lleves, era el tema musical que escuchábamos a esta hora de la tarde, acá en la Octava Digital. Oye, me llamaba un amigo, me decía que don Manuel, usted se pega el piscinazo, después no lo va a saludar nadie. No, si no se trata de ser mala onda, se trata básicamente de hablar una realidad y que no tiene nada del otro mundo, no tiene nada de malo decir las cosas como son, contarle un poco cómo está funcionando el comercio local establecido, porque yo converso con los comerciantes, sé cuando están ahí pagando factura, agarrándose la cabeza, pucha la lecera, pero todos con la esperanza que en algún momento todo esto va a mejorar, de que, como el chiste del Coco Legrand, tranquilo papito, ya va a pasar papito, está todo bien papito, patito, patita. Pero sí, si es que la cosa está un poco complicada, por eso es de verdad que creo que la Cámara de Comercio de la comuna de Tucapel no ha estado a la altura de lo que nuestros comerciantes realmente necesitan. Así es. Oiga, el ministro de Hacienda concreta un ajuste para amortiguar un alza de los combustibles que se prevé en torno a los 30 pesos. Esta es una cuestión que nadie entiende. Imagínense que cuando bajó, después que terminó la guerra, el petróleo, el barril de petróleo, bajó pero rápidamente, pero los combustibles en nuestro país no bajaron. No bajaron como debería haber sido, de manera instantánea. Pero ahora hay problemas nuevamente, pero al otro día suben los combustibles. Así que alguien me explique cómo funciona esta dinámica, porque el MEPCO, hay un ajuste nuevo y variable del MEPCO, con el objetivo de amortiguar el aumento que registrarían las bencinas y el diésel durante esta semana. Mire, yo me encontré un dato que se lo voy a dar. No se lo he dado porque no me acuerdo el nombre de la bomba de bencina. La cartera publicó un decreto esta mañana en un diario oficial que ajusta el componente variable para el cálculo del impuesto específico. De acuerdo a los cálculos de Claves, el nuevo componente variable alcanza aproximadamente una caída de 173 pesos por litro para la gasolina de 93, 183 para la 97 y 2.93 para el diésel. ¿Por qué no nombramos la 95? Para que usted me entienda que la bencina de 95 no existe. No, amigo mío, la bencina de 95 octanos no existe. No es que ENAP le venda a las bombas de bencina de 95 octanos. Lo único que llega a las bombas de bencina es bencina de 93 octanos, bencina de 97, y ellos en el estanque, cuando descargan, hacen una mezcla de esas dos combustibles, los cuales generan la bencina de 95 octanos. Así que échele 93 nomás, pues, ¿eh? Bueno, de hecho, por ejemplo, la camioneta blanca, la paloma, le digo yo, la RFLF-20, el móvil número 3, venía por catálogo con bencina de 93 octanos. O sea, sí, no, los chinos no se complican tanto el cuento. Sí, sí es chinita, pero lleva 200.000 kilómetros en 3 años y medio, hágame esa con 4 pilas, en ninguna parte. Cero problema, mantenciones como corresponde, pero uso solo combustible de 93 octanos. Algunos dicen que es más rendidora la de 97, pero sí necesitamos ahorrar unos pesitos. Claro, esta alza se va a notar si usted carga 100 lucas, 90 mil pesos, pero si va a cargar 5 mil pesos no hay mucha diferencia. No hay mucha diferencia. Así que una eminente alza del combustible. Este jueves el gobierno dijo que iba a romper el chanchito y iba a poner la módica suma de 30 pesos por litro. Con eso quédate tranquilo, hombre.

Me pilló justo haciendo algunos ejercicios. No, es que es importante ejercitar. Claro. Pero los míos son ejercicios bancarios, amigo mío. ¿Eh? Aquí estábamos pagándole a San Jorge, a los camiones, a toda la cuestión. ¿Eh? Porque uno tiene que ser agradecido. Dios, dentro de su infinita... Ah, voy a sonar bastante evangélico, ¿eh? Dentro de su infinita misericordia. No, Dios ha sido bueno. A pesar de todo, a pesar de tener que reinventarnos, a pesar de tener que levantarnos del suelo, con la pérdida de mi esposa, porque usted no tiene idea lo que es, a lo mejor sí, porque a lo mejor vivió algo muy similar a lo nuestro. Pero aquellos que no han pasado este dolor y esta pena no tienen ni idea de lo que es levantarse del suelo, amigo. Del suelo, sí. Donde no hay ganas, donde no hay ánimo, donde no hay nada. No hay una proyección, no hay nada. Pero lo único que hay es pensar en que esa personita, lo único que hubiera dicho, cabros, síganme, pónganle ganas, cómo se van a quedar ahí, tienen el negocio armado, tú sabes hacer tantas cosas, tienes las dos hijas que te pueden ayudar, y ahí estamos, ¿ves? Por eso uno tiene que ser agradecido en lo mucho y en lo poco con mayor razón. Bendiga su realidad, bendígala. Cuando usted, por ejemplo, tiene un hijo, y usted todo el tiempo dice, mi hijo va a ser futbolista, quiero que mi hijo sea futbolista, quiero que mi hijo sea ingeniero, quiero que sea... Usted lo declara todos los días, porque usted quiere que así sea. Usted quiere que así sucedan las cosas, y es lo que a lo mejor, si cree en Dios, le pide a Dios de que así sea. Y con su vida es lo mismo, con su vida es lo mismo. Usted tiene que levantarse la mañana, si se levanta en la mañana, y declarar que va a ser un día victorioso, va a ser un día bueno, va a ser un día de ventas. Y si no es así, mañana será una nueva oportunidad para seguir avanzando, ¿ves? Hay que mirarlo desde ese punto de vista. ¿Ah? Y Dios sorprende. La vida te sorprende cada día. 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Vamos a retomar una fiesta, pero lo vamos a hacer bien. Lo vamos a hacer como lo hacíamos en su tiempo con Factor Huepil, ¿se acuerdan, no? Factor Huepil, bueno, este se va a llamar en honor a quien ya no está con nosotros físicamente, pero sigue con nosotros porque fue un pilar fundamental de las actividades artísticas. Se va a llamar Vicky Palusa, en honor a mi esposa. Así es, va a ser una feria gastronómica y Vicky Palusa, donde vamos a tener música en vivo, y estamos trabajando con nuestra agrupación, con Sebastián Fuentealba, que es el presidente de la agrupación. Estamos full organizando, porque la idea es eso, es tener un solo día todo concentrado. Vamos a publicitar esto en los canales regionales, en canales en TVU, en todos lados, para que la comuna de Tucapel, para que todo lo que yo hablo aquí en la radio no quede solo en hablar, sino en materializar también una gestión, y es lo que voy a hacer. Y aquí con ningún ánimo de andarse candidateando, que a lo mejor se está candidateando alguna cosa, presidente de la República, diputado, no, nada, solamente es con el placer
de sentarse, mirar de que todo está funcionando, de que hay música en vivo sonando, de que hay gente disfrutando de un tremendo espectáculo que se puede hacer con una buena gestión, y es lo que queremos. Así que vamos a un temito musical. Esto es In Excess, acá en la radio Octava Digital 106.1, dijo Jorge Roja. Sin la I, amigo mío, ¿eh? Así no es.

0: Eso, buena música, buenos clásicos, buena compañía en la Octava Digital 106.1. Bueno, no hay... Estos 60 minutos pasan muy rápido, ¿eh? Muy, muy rápidos. Pero acá estamos, despidiéndonos el día de hoy, dándole primero que nada las gracias a Dios por poder comunicarnos con ustedes. Gracias a ustedes por su preferencia, por ser nuestros auditores. 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Y bueno, nos separamos, nos encontramos el día, a ver, hoy, el sábado. El sábado al mediodía vamos a estar ahí en vivo por la Octava Digital. No te separes de la sintonía de la radio. Somos la Octava Digital, el Afterword de la 106.1. Quien te habla, Manuel Baeza Jiménez. Un abrazo gigante. Chao, chao.
1: Pero qué rápido pasaron estos 60 minutos. 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

0: Radio Octava Digital te indica la hora.
1: Las 19 horas y 26 minutos.
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